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0: 7 de la tarde con 27 minutos.
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2: Ocho de la tarde con 15.

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0: 8 de la tarde con 51 minutos.
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1: Nueve de la noche con 44 minutos.

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0: 10 de la noche con 30 minutos.
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1: Once de la noche con 18 minutos.

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0: 11 de la noche con 54 minutos.
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1: Doce de la noche, con 46 minutos.

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0: Una de la mañana con 22 minutos.
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1: Dos de la mañana con 13 minutos.

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0: 2 de la mañana con 48 minutos.
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0: 6 meses.
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1: Tres de la mañana con 37 minutos.

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1: 4 de la mañana con 16 minutos.
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1: Cinco de la mañana con siete minutos.

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0: 5 de la mañana con 43 minutos.
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1: 6 de la mañana con 2 minutos.

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2: 6 de la mañana con 38 minutos.

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1: 7 de la mañana con 16 minutos.

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2: 7 de la mañana con 56 minutos.

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1: 8:42 PM
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0: 9 de la mañana con 34 minutos.
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0: Hola, hola, ¿qué tal? Hola, ¿qué tal? Buenos días, buenos días, buenos días, buenos días. Hola, hola, mis queridos oyentes de esa su radio estación, los 892. Hola, ¿qué tal? Hola, ¿qué tal? Edison La Tortuga, ¿quién pasa? Y da inicio nuevamente en la radio. Buenos días, buenos días, buenos días, buenos días, muchachos. ¿Cómo vamos, pues? Los que se conectan al dial 89.2. ¡Buenos días! ¡Buenos días! ¡Qué rico que sonos en este fin de semana! Estoy con todos ustedes llevándoles y programándoles las buenas canciones. Edison La Tortuga en este Master
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0: Es un placer grande, gigante para mí poderlos acompañar nuevamente. Estamos aquí gracias a la administración municipal Juntos Si Es Posible, con nuestro alcalde Víctor Ignacio Medina Gómez. ¡Se acabó la esperita! ¡Ey! ¡Se acabó, muchachos! ¡Llegó la locura! ¡La locura, muchachos!
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0: Sí, señores, el DJ más loco del planeta con todos ustedes en esta mañana. Es un placer grande, placer gigante poderlos acompañar. Vaya cuente, vaya diga que la emisora no va a esperar todo ese rato solita, que ya está el locutor más loco. ¡Hola, hola, hola!
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0: ¡Qué rico, qué sabroso! La espera se hizo larga, pero fueron poquitos días. Es gracias a esa poquita espera. Se dio gracias a nuestro alcalde, Víctor Ignacio Medina Gómez, que hizo toda la gestión escuchándolos a ustedes, precisamente, los oyentes, que tanto le dijeron, alcalde, venga, Nacho, colabore, nos vea, que las transmisiones, que los programas, que los locutores. Y el alcalde dijo, primero mi pueblo, así que... ¡Que llegue el locutor!
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0: Así que ya llegó el locutor, muchachos. Usted lo pidió y el alcalde le complació. Así bien hace. Usted lo pidió y el alcalde lo complació.
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0: Bueno, ya estamos aquí. Gracias a Dios. Primero a Papito Dios, gracias. Que nos permite volver a la radio, volver a los 892. ¿Quién habrá por ahí conectadito que diga ¡Hola, Edison! ¿Cómo estás? Bienvenido nuevamente. ¿Quién habrá por ahí? ¿Quién habrá por ahí conectadito? Estamos nuevamente en el dial 89.2, Angostura Cero. Es porque usted lo dijo, porque usted dijo, ay no, Dios mío, alcalde, vení. Y el alcalde lo escucha, y el alcalde le ayuda, y el alcalde fue el que dijo, Edison, empiece con la gente angostureña, que es mi pueblo primero.
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0: Aquí estamos, y es pensando en un montón de acontecimientos que se vienen, que el alcalde toma esta iniciativa. La idea es que ustedes tengan los espacios y las cosas. Bueno, hoy inicio, muchachos, pero todavía estoy en contacto, estoy en gestión porque eso me lo avisaron hoy temprano, de hecho. Así, yo estaba... Cuando de repente el teléfono, Edison, sí, por favor, usted puede ir a empezar hoy. Y yo, ¿cómo? ¿Qué? ¿Así nomás? Bueno, de una, porque la radio es lo que nos apasiona. Aquí estamos. Pero no he podido, no he tenido pues como la coordinación concreta, exacta, para poder empezar la transmisión de programas. Yo diría que hoy en la tarde me está notificando. Si hoy en la tarde me notifica, porque hasta ahora todavía no. Hemos tenido los sábados el programa de la 1 a las 2 de la Iglesia Pentecostal. Esa todavía... no se puede realizar hoy porque, como le digo, apenas retomé y apenas estoy organizando. Digamos que apenas estoy tomando ciertas cosas. Si ahorita a la tarde se da esa autorización, digámoslo así, iniciaríamos con el tema de la Iglesia Católica de manera normalita, muchachos. Mañana normalito también. Y toda la semana, muchachos. ¡Qué belleza! Bienvenidos a la programación de este sábado fin de semana, 4 de julio. ¡Ay, María! Pero ya habíamos escuchado mucha guasquita, muchachos. ¿Usted ahorita escuchó yo que canciones como estas? ¡Ah, eso sonaba muy bueno, me pucha! No era tan sabrosa que sonaba. Pero en esta mañana queremos estar más alegres, más divertidos en el modo fin de semana para que usted se conecte y no se espere. ¡Ay! ¡Mosita! ¡Estos 892! ¡Upa!
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0: Es el fin de semana con la buena música. Hola, ¿qué tal? A los que apenas se conectan porque se enteran que ya estamos los DJ Malocos en esta programación. Programación del fin de semana sábado. Donde sonamos bueno, donde sonamos sabroso, donde los artistas llegan hasta sus hogares. Gracias, porque a pesar de que había ausencia, algo estamos seguros es que muchos oyentes nunca se despegaron. Muchos oyentes, a pesar de que estábamos ausentes los locutores, se quedaron con nosotros y decían: no, yo ¿por qué me voy a ir de la radio Langostureños?
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0: Es una bobada. Sabiendo que es la radio que acompaña. Gracias a los que están con nosotros. Queremos retomar. Hoy en la tarde me confirman la transmisión de programas. En los que, bueno, creo que en la tarde me confirman. Hoy no vamos a tener programa de la Iglesia Pentecostal Unida de Colombia, pero es por el tema que apenas inicié y no tengo todavía pues como el proceso. Pero en la tarde me confirman, a ver, para que iniciemos también los otros programas oficiales, como transmisión de la misa, todo ese tema. Gracias a los que siempre se quedaron ahí. Mire, por acá tenemos los primeros audios. ¡Buenos días!
4: Hola, buenos días. Buenos días, qué alegría volverte a escuchar allá.
0: ¡Qué rico!
4: Animando en nuestras mañanas.
0: ¡Eso!
4: La música muy rica, pero no hay como la presencia de ustedes allá.
0: ¡Cierto!
4: Porque ustedes animan mucho nuestras mañanas, nuestros días. ¡Ay, no! Gracias al Señor. Gracias al Señor. Que fue poco.
0: Ajá.
4: Se nos hizo eternidad de gorditas, pero bueno, fue poco. Gracias al Señor que ya está de nuevamente allá.
0: Gracias al Señor bendito, gracias a ti, porque yo sé que eres una fiel oyente que siempre se queda. Y mire, por acá nos dicen: ¡Hola! ¿Cómo estás? ¡Yo estoy escuchándote! ¡Qué rico! Gracias, porque siempre están con nosotros de nuevo. Gracias porque nos eligen y nos prefieren. Ya estábamos haciendo falta por ahí, ¿sí o qué? Ya estábamos haciendo falta. ¡Qué rico que estamos nuevamente con ustedes! Es un placer grande para mí poderlos acompañar, retomando el rumbo nuevamente de esta radio, porque es que esto no se cae ni por el... ¡Hechoso no se cae!
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0: Ya saben pues que estamos coordinando para las transmisiones de los espacios especiales que se viven en Angostura. En la tarde estoy confirmando. ¡Listo! Ustedes no se desconecten, sí, porque ya iniciamos con nuestra programación. Pero el DJ Maloco inicia eventualmente... Próximamente, mi compañera. Listo. Por ahora tengan paciencia, que lo que sucedió conmigo, esa solicitud de ustedes, las necesidades que ustedes crearon, porque el pueblo es escuchado. Entonces el alcalde pues decide autorizar el inicio nuevamente. 11:16. A ver, ¿quién más me había hablado por aquí? Hola.
5: Muy buenos días, Edinson.
0: Hola.
5: ¿Cómo amaneciste?
0: Bien,
5: y espero que estén muy bien. Qué
0: gracias a Dios.
5: Escuchar los locutores en la emisora.
0: Tan bueno.
5: Que es que esa emisora muda. Solamente música y sin ustedes, no es emisora.
0: Ajá.
5: Hace mucha falta, le extrañamos. Ajá. Yo la estaba extrañando demasiado.
0: Oh,
5: yo soy una fiel oyente.
0: Qué bonito.
5: Pero pocas veces me he comunicado. Que tenga feliz día, Edinson.
0: Dios te bendiga. Fuerte la gracia. El abrazo para ti, mamá. ¿Qué dicen por acá? Hola, Edinson. Buenos días. Espero que... ¡Qué bueno! Mejor dice que haya regresado. Realmente hace mucha falta todas las programaciones de esa radioestación. En especial las misas. Estábamos como huérfanos. ¡Ay, no! Bienvenidos a los hogares angostureños de nuevo. Amandita, quema mi amor. Salud.

0: gracias. Yo sé que todos celebramos, que todos festejamos, que volvimos a la radio. Qué bonito escucharlos. Buenos días.
1: Buenos días, ¿cómo amanecieron?
0: Hola, mi amor.
1: Habla con Margarita Gómez de la Central La Milagrosa.
0: ¿Qué más?
1: Dichosa en volver a escucharla.
0: Tan rico.
1: El locutor, ajá, porque es que hace mucha falta para los avisos, eso, para la Santa Misa,
0: ajá,
1: para todo.
0: Para todo.
1: Uno así es como descontrolado, que no siga durmiendo tanto.
0: Oh.
1: Bueno, muchísimas gracias.
0: Yo estaba durmiendo. Ajá. Claro que yo no ronco. ¿Saben cómo me di cuenta? Me hice el dormido, así yo no ronco. Y me dice Mason, vaya a coger el rumbo de la radio porque esto no se puede quedar más así. Ya, como ordene. Y aquí estamos.
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0: 11:18. Venimos haciendo las cosas bien, por eso es que la gente nos extraña, nos quiere. Eso significa que estamos haciendo las cosas bien, mis muchachos. Gracias de corazón, porque nos esperaron con paciencia esos poquitos días. Ay, yo pensé que iba a ser más, pero es que ustedes son los que defienden lo de ustedes, carajo. Oh, que tengo un hecho noticioso de un suceso que aconteció en la noche inmediatamente anterior. Hubo agüita, hubo viento. Saben que sí, no fue por todos los lugares, sí sectoriales. Por eso desde la emisora Angostura Estéreo queremos expresar nuestra, digamos, nuestro pésame, digámoslo, de alguna manera, por así decirlo, pues, de nuestras veredas de municipio. Voy a mencionar unas que tengo por acá, porque fueron varias, pero tengo por acá comprobadas las siguientes veredas. Ellas son, y ojo que el mensaje viene de la administración municipal, junto si es posible, con nuestro alcalde Víctor Ignacio Medina Gómez, porque se reportaron daños en techos de viviendas en Tenche, creo que Tenche Algodón, La Montaña y La Muñoz, que son las veredas altas. Muchachos, anoche nuestros angostureños sufrieron. La emisora está de su lado, la alcaldía, la gestión del riesgo manda a decir que por favor, ojo con el dato, alcaldía y gestión del riesgo está desde muy AM, en la mañana yo hago parte del grupo como el medio de comunicación de la gestión del riesgo municipal y créanme lo que les voy a decir, desde muy AM están comprometidos con este suceso que aconteció y están volteando, yo estoy en el grupo, se está moviendo fuertemente por esta situación que se está viviendo en estas veredas. Entonces, ya la alcaldía y la gestión de riesgo están caminándole duro el tema y piden, por favor, mucha paciencia porque fueron muchas casas afectadas. Bendito sea el Señor, no hay reportes de lesionados ni cosas así, sino que se cogen techitos, hombre, es que ventió fuerte. Ojo, la primera recomendación. Ojo con el dato. Amarren bien los techos. Las primeras visitas han arrojado que fue por techos mal amarrados. Ellos con los ingenieros hacen el estudio y se están dando cuenta que sí, que ventió muy fuerte, eso no lo niega nadie, pero que si el techo hubiera estado mejor ajustado, hubiera evitado este tipo de cosas. Muchachos, es que los techos no es colocarle un alambrito dulce y ya, y salió. No, muchachos, hay que estar pilosos. Por eso acá se pasa mucho una publicidad que habla de la gestión del riesgo, donde hay que amarrar bien, fijarse bien los drenajes, las aguas, los techos, los desagües, todo, muchachos. Eso no es en vano, es que escúchelo bien. La gestión del riesgo municipal y Víctor Ignacio Medina Gómez, alcalde, le envía el saludito y están obviamente en compañía de la administración, la institución, que desde muy, pero muy AM, están volteando con el tema, hombre, pero desde muy tempranito, desde que reportaron en las veredas La Muñoz, La Montaña y Tenche, grandes acontecimientos por el viento fuerte que estuvo soplando anoche. En muchas partes no se sintió, pero en otras mire los resultados. Mis muchachos, Angostura Estéreo, su emisora, los acompaña, ¿sí? Les vamos a estar informando para que no se despeguen de lo que va a seguir pasando con este tema. Y la gestión de riesgo con el alcalde, gestión de riesgo con el alcalde, les manda a decir que están trabajando, no están manicruzados y que el personal incluso está en el territorio, ya está el personal por allá. Que tengan paciencia, sí, sabemos que pedir paciencia ahora es complicado, pero que tengan paciencia porque son muchos los afectados. Entonces ellos están reuniendo, levantando como la información para tomar las acciones pertinentes, muchachos. ¡Listo! Para que sepan, pues. para que no estén, ay, venga, usted no me va a ayudar, pues, venga, que no, ellos sí están ayudando, están moviéndose, siguiendo el conducto regular. ¡Listo! Eso quería contarles, pues. Ahí me disculpan, bla, bla, bla. Como que, ay, Edison, como que llegó con tanto bla, bla, bla. No, ay, Edison, qué pereza. Así no es. El fin de semana está lleno de música.
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2: Sí, señores, esa es la recomendación que tenemos desde la gestión de riesgo municipal y tu emisora Angostura Estéreo, para que lo tenga presente, muchachos, para que no nos tome de sorpresa esos acontecimientos. Recordemos entonces que unas veredas vecinas, amigas de nosotros, o no amigas, hermanas de nosotros, están pasando por un momento difícil con el tema del invierno que hubo anoche, donde hubo más que todo un vendaval. Y hubo, por fortuna, solamente hubo levantamiento de techos, se llevó las hojas, bendito Dios, quedaron afuera. Bueno, lo importante es que sepa que la gestión del riesgo y la administración municipal desde muy temprano tomaron acciones y este fin de semana se van a dedicar a levantamiento de información que permite precisamente tomar las acciones a nivel general, no una por una, sino a nivel general de todos los afectados, que recordemos fueron muchos, fueron en La Muñoz, en La Montaña, en Antenche, han habido reportes y sabemos que otras veredas también. Entonces el tema es para tener paciencia, no es que no quieren ir, que se están haciendo los bobos, no. Ya están en territorio, algunas viviendas son testigos de que ya estuvieron los muchachos, precisamente haciendo el análisis para tomar una acción general que pueda subsanar este tema en todas las comunidades. ¡Listo! Para que lo tenga presente, paciencia, mis muchachos. Muy difícil esta palabra, pero muchachos, en serio, necesitamos la paciencia para poder llegar a todos ustedes con este lamentable hecho que ha acontecido. Gracias a los que se reportaron y dijeron, ¡hey, Edison! Estamos felices de que haya vuelto. ¿Listo? Rico, delicioso. Por ejemplo, Mónica Valdés, gracias, mi amor, porque te reportas también con nosotros en esa mañana. A ver, por acá, buenos días.
3: Hola, primo, ¿cómo estás?
2: Prima,
3: espero que estés muy bien.
2: ¿Bien o no?
3: Ay, qué maravilla, primo, que estés otra vez al aire.
2: Cierto.
3: Ay, no, mil agradecimientos al señor alcalde, porque es que hace posible que llegues a nuestras casas, a nuestros corazones. No, qué maravilla. Estoy feliz por eso. Y al igual que yo, muchas personas deben estar en lo mismo.
2: Eso.
3: Que tengas un excelente día, primo.
2: Gracias, Primera. María. ¡Qué belleza! ¿Cómo se alegran mis muchachos, hombre? Fuerte el abrazo, yo para usted y todos los suyos. En Chocho Escuela, así que tenemos nosotros fieles oyentes. Qué rico, qué bonito. A ver qué dice, buenos días.
4: Buenos días, Edison.
2: Hola.
4: Qué bueno volverte a escuchar de nuevo, pero fue poco lo que tuvimos que estar.
2: Ajá.
4: Sin la conexión de ustedes.
2: Ajá.
4: Tenga feliz día.
2: Gracias.
4: Y que Dios, la Virgen, les acompañe.
2: Amén.
4: Y puedan seguir con nosotros.
2: Eso, qué rico, qué bonito. Saludito grande para ti y para todos tuyos también, pegadita con nosotros. Qué bonito todo ese ambiente por allá, ¿cierto? ¿Qué dicen por acá? Me dicen, Edison, Andrés, en los Estados Unidos. Yo que Andrés, estás en los Estados Unidos y nos dices, reportando sintonía, los angostureños en la USA. ¡Eso! Por favor, un cordial saludo para Rey Rúa. ¿Rey Rúa? ¿Rey Rúa? ¡Saluditos para Rey Rúa, que en esta mañana también seguro está conectado de parte de Andresito en la USA! ¡USA! ¿Cómo estás, USA? Andrés, ¿ya se enteró que Colombia ganó anoche? Eso es, está en el primer partido. Dice que hola, ¿cómo estás? Por favor, me regala el temita por esa hembra. Gracias, soy Mari desde Briseño. Mari, Briseño, conectado con nosotros. Bienvenida. No te desconectes, no te despegues de la radio de ustedes y para ustedes. La radio Langostureños. Bienvenidos los de Briseño, pues. ¡Upa, pues! Así estamos entonces retomando. Recuerde que hoy no tendremos palabra. El programa de la Iglesia Pentecostal, que siempre se da los sábados de uno a dos, porque no hemos coordinado bien el tema de los programas. Pero en la tarde creo que me lo están notificando y iniciamos. Si me lo notifican hoy en la tarde, iniciamos transmisión desde el templo. Que la idea es sí. Estoy esperando. Listo. Los 11:39 minutos, 11:39, mañana de buena música y programación, ya faltando escasamente 20 minutos para las 12. Gracias a todos ustedes. Es una tortuga, es el DJ Loco que anda con todos ustedes conectados también. Gracias a los oyentes de la web. Hemos descubierto que los oyentes de la web no se desconectaban, siempre estaban ahí. Gracias, mis muchachos. Qué bonitos todos ustedes, hombre. No faltaba más de donde quiera que se encuentren por elegirnos para ser parte de la Radio Langostureños. Modo fin de semana.
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0: Es el merengazo, gilala, kimbala, mala fe. Es el merengazo que escuchamos en este fin de semana, sábado, 11:54 minutos. Ya casi son las del mediodía. Como irá el sancochito, pues. Ay, madre, juego de leña. Ay, madre, mamaluco. Saludito para todos los que nunca dejan la radio, aunque estén los locutores lejos. Siempre están ahí, con los 892.
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2: Con 54 minutos.
0: 11 de la mañana con 54. Y esas canciones no paran y suenan bastante bien. Son las 11:55, 4 de julio. Éxitos musicales. Retomando nuestra programación, muchachos.

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1: La música del fin de semana sigue, por supuesto, en el dial 892. Oiga, tengo por acá el mensaje, recuerde. A los afectados que tuvimos en la noche inmediatamente anterior por el vendaval presentado, estuvo fuertecito, ¿no? Entonces destapó muchas viviendas, veredas como la Muñoz, la Montaña, Tenchi, fueron veredas que ya han sido.

0: reportadas, la administración, la gestión del riesgo municipal está en el territorio. No es que no se esté haciendo nada, sino que fueron muchos los afectados y hay que ir a cada una de las viviendas. Tengan paciencia, por favor, porque así se tomó una decisión después de un diagnóstico en todas las afectaciones. ¡Listo! Víctor Ignacio Medina Gómez, velando por la seguridad de nuestros costureños y una vivienda digna, les invita para que nos tengan un poquito de paciencia y la gestión del riesgo municipal. Sábado, 12:03. Hoy no tendremos programa de Atardeceres con Dios. No hemos todavía confirmado el tema, no hemos autorizado todavía las transmisiones. Déjeme que en la tarde, noche más o menos está confirmada, pero lo invito a que no se desconecte por si se organiza algo, se empieza a escuchar los programas como la transmisión de la misa, todas esas cosas. Listo. Sábado, 4 de julio, son las 12:03. Qué rico poder estar con todos ustedes nuevamente en la radio. Gracias a los que nos amplifican a través de la internet y los éxitos siguen. ¡Ey! ¿Cómo dice? ¡Ey! ¡Ey!
1: ¡Que viva la fiesta!
0: ¡Los que viva! Es el día del 892. Con la buena música. Súbale, pues, súbale, súbale, súbale, súbale. Que esto se empezó a componer. Anoche ganamos. Anoche. ¡Ay, no volvió el humo del brujo! ¡Ah, ah!

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2: Fin de semana en Angostura Estéreo, los 89.2. 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Vamos a hablar nuevamente, muchachos, de esto que acontece en nuestro municipio, donde el vendaval que ha acontecido con unas lluvias dadas el 3 de julio ha dejado unos hermanos de nuestro municipio angostureño en las veredas que ya han reportado levantamientos de techos, destape de viviendas. 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Ojo pues, sigan con la buena música en este fin

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1: Es Angostura Estéreo la que escuchas al mediodía, a las 24 horas, 7 días de la semana. Eso somos nosotros. 12 problemas, es Jason Jiménez que viene a presentarse en esta tarde ya. Tarde de buena música, en el sábado fin de semana 4 de julio. Usted siga conectado de su estación, la que le programan este resto de tarde. Y recuerde pues que creo, con la ayuda de Dios, vamos a transmitir en la tarde el tema de las novenas también del Padre Marianito. Estoy confirmando acá, listo. Apenas retorné hoy, entonces bueno, está todo como muy premuro, pero vamos a hacer lo posible porque esta radio está precisamente para complacerlos. ¡Volvimos! ¡Conéctense! Mañana nos escuchamos también muy, muy, muy temprano a través de la radio en el fin de semana. Eso suena muy sabroso. Dios me lo bendiga a todos ustedes. Sigan conectadísimos. ¡Eso suena muy sabroso! ¡Upa pues!
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Vamos a hablar nuevamente, muchachos, de esto que acontece en nuestro municipio, donde el vendaval que aconteció con unas lluvias dadas el 3 de julio ha dejado unos hermanos de nuestro municipio angostureño en las veredas que ya han reportado levantamientos de techos, destape de viviendas. Muchachos, ojo, la recomendación número uno, por favor, vamos a amarrar bien los techos, vamos a ajustarlos bien. 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Ténganos paciencia, Víctor Ignacio Medina Gómez, porque juntos sí es posible velar por una vivienda digna en nuestros angostureños. Así que paciencia y recomendación: ajustar, revisar los techos, muchachos. Ojo pues, sigan con la buena música en este fin de

0: 12 del mediodía con 47 minutos.
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Vamos a hablar nuevamente, muchachos, de esto que acontece en nuestro municipio, donde el vendaval que ha acontecido con unas lluvias dadas el 3 de julio ha dejado unos hermanos de nuestro municipio angostureño, unas veredas que ya han reportado levantamientos de techos, destape de viviendas. Muchachos, ojo, la recomendación número uno, por favor, vamos a amarrar bien los techos, vamos a ajustarlos bien. 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Así que paciencia y recomendación: ajustar, revisar los techos, muchachos. Ojo pues, sigan con la buena música en este fin de

0: Una de la tarde con 50 minutos.
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1: 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Vamos a hablar nuevamente, muchachos, de esto que acontece en nuestro municipio, donde el vendaval que ha acontecido con unas lluvias dadas el 3 de julio ha dejado unos hermanos de nuestro municipio angostureño, unas veredas que ya han reportado levantamientos de techos, destape de viviendas. 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

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Ojo pues, sigan con la buena música en este fin de

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Vamos a hablar nuevamente, muchachos, de esto que acontece en nuestro municipio, donde el vendaval que aconteció con unas lluvias dadas el 3 de julio ha dejado unos hermanos de nuestro municipio angostureño en las veredas que ya han reportado levantamientos de techos, destape de viviendas. 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Ojo pues, sigan con la buena música en este fin.

0: 3 de la tarde en punto.
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1: 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Vamos a hablar nuevamente, muchachos, de esto que acontece en nuestro municipio, donde el vendaval que aconteció con unas lluvias dadas el 3 de julio ha dejado unos hermanos de nuestro municipio angostureño, unas veredas que ya han reportado levantamientos de techos, destape de viviendas. 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

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Sigan con la buena música en este fin.

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Vamos a hablar nuevamente, muchachos, de esto que acontece en nuestro municipio, donde el vendaval que ha acontecido con unas lluvias dadas el 3 de julio ha dejado unos hermanos de nuestro municipio angostureño, unas veredas que ya han reportado levantamientos de techos, destape de viviendas. 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

0: 4 de la tarde con 5 minutos.
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1: 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Vamos a hablar nuevamente, muchachos, de esto que acontece en nuestro municipio, donde el vendaval que ha acontecido con unas lluvias dadas el 3 de julio ha dejado unos hermanos de nuestro municipio angostureño, unas veredas que ya han reportado levantamientos de techos, destape de viviendas. 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

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Vamos a hablar nuevamente, muchachos, de esto que acontece en nuestro municipio, donde el vendaval que aconteció con unas lluvias dadas el 3 de julio ha dejado unos hermanos de nuestro municipio angostureño, unas veredas que ya han reportado levantamientos de techos, destape de viviendas. Muchachos, ojo, la recomendación número uno, por favor, vamos a amarrar bien los techos, vamos a ajustarlos bien. 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Por favor, ténganos paciencia. Nuestro personal está en el territorio y la idea es poder brindar una solución general para todos ustedes. Ténganos paciencia, Víctor Ignacio Medina Gómez, porque juntos sí es posible velar por una vivienda digna en nuestros angostureños. Así que paciencia y recomendación: ajustar, revisar los techos, muchachos. Ojo pues, sigan con la buena música en este

0: con 10 minutos.
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Padre Marianito, peregrino de la fe, en este centenario de tu Pascua nos reunimos para agradecer tu legado y renovar nuestro compromiso con Cristo y su Iglesia. En este primer día del novenario en honor del Padre Marianito, llamados a la santidad, el sueño de Dios para cada cristiano, como el Padre Marianito, llamados a ser santos. En este día oramos de manera especial por los sectores rurales Pajarito Abajo, Montañita, Cañaveral Abajo, Canoas, El Olivo, La Quinta, Maldonado, Pajarito Arriba. Oramos en esta novena de manera especial por todos los matrimonios, por los sectores San Judas y San Simón, y por todo el equipo humano que presta su servicio en el hospital. Saludamos a todos los que se unen a la transmisión de esta novena por la emisora. Saludamos a nuestros campesinos, a nuestros hermanos enfermos y a todos los que también por las redes sociales de la parroquia inician este itinerario de fe, la novena en honor del Padre Marianito, al celebrar los 100 años de su Pascua eterna. Por la señal de la Santa Cruz de nuestros enemigos, líbranos, Señor Dios nuestro, en el nombre del Padre y del Hijo y del Espíritu Santo. Amén. Novena en honor del Beato Mariano de Jesús, oración para todos los días. Dios y Padre nuestro, que haces salir el sol sobre malos y buenos y llover sobre justos e injustos, a ti que derramas tus dones de naturaleza y de gracia sobre todos tus hijos, te damos gracias por la vida y la santidad del Beato Mariano de Jesús, quien vivió siempre según el Evangelio y acompañó durante largos años la comunidad cristiana de Angostura con admirable sencillez y celo apostólico. Te rogamos que por la intercesión de este siervo tuyo podamos llevar siempre una vida santa, edificando el reino de Dios acá en la tierra, para alcanzar un día los bienes eternos, por Jesucristo nuestro Señor. Padre nuestro que estás en el cielo, santificado sea tu nombre. Venga a tu reino, hágase tu voluntad en la tierra como en el cielo. Día primero del Santo Evangelio según San Mateo. Recorría Jesús toda Galilea, proclamando en las sinagogas la buena nueva del reino. Viendo la muchedumbre que le seguía, subió al monte, se sentó, y sus discípulos se le acercaron, y tomando la palabra, les enseñaba. Palabra del Señor. Para muchos, gracias al Señor, los años de la niñez fueron tiempos de dicha. Es quizás la razón por la cual los adultos, cuando añoramos ser felices, quisiéramos regresar a la infancia. Jesús, quien conocía ese instinto que todos sentimos hacia la felicidad,

presenta a sus discípulos un método eficaz para lograrla: el sermón de la montaña. Pero nos desconcierta la propuesta de Cristo. Dice Jesús: dichosos los pobres en el espíritu, porque de ellos es el reino de los cielos. Sería más lógico afirmar: felices los que poseen muchos bienes, porque serán ricos aquí de cuerpo y alma. Continúa el Señor: dichosos los sufridos, porque ellos heredarán la tierra. Es más aceptable otra versión: dichosos los que se han adueñado de esta tierra, porque ellos no sufrirán nunca. El Maestro asegura: dichosos los que lloran, porque ellos serán consolados. Nosotros diríamos: felices los que siempre ríen, porque jamás necesitarán consuelo. Cristo proclama: dichosos los que tienen hambre y sed de justicia, porque ellos serán saciados. Sería más comprensible: felices los que están saciados, porque no tendrán hambre y sed ni siquiera de justicia. El Maestro ha enseñado: dichosos los misericordiosos, porque ellos alcanzarán misericordia. Nosotros quizás señalaríamos: felices aquellos a quienes no interesa la misericordia, porque no tendrán que ayudar a nadie. Añade el Evangelio: dichosos los limpios de corazón, porque ellos verán a Dios. Muchos de nosotros afirmamos: eso de ver a Dios no interesa, así nada ni nadie nos molestará la conciencia. Agrega Cristo: dichosos los que trabajan por la paz, porque ellos se llamarán hijos de Dios. Pues mira, decimos nosotros, nada de infantilismo religiosos, a cada cual lo suyo y cada uno a defenderse. Dice Jesús: dichosos los perseguidos por causa de la justicia, porque de ellos es el reino de los cielos. Lo nuestro suena así: lo importante es poseer este mundo, no vale incomodarse por causas perdidas. Y mientras tanto seguimos persiguiendo la felicidad durante las 24 horas del día, aunque jamás logramos alcanzarla. Los santos han descubierto en el Sermón de la Montaña el camino seguro para ser felices aquí y en la vida eterna. Creyeron en la palabra de Jesús, Dios hecho hombre, y conformaron su vida con el Evangelio. Cuando la Iglesia declara la santidad de uno de sus hijos, está diciendo que vivió un nivel superior de fe cristiana, haciendo realidad las bienaventuranzas. Así lo vemos en el Beato Marianito: día y noche en íntima unión con el Señor y al servicio de todos, supo reír con los niños, dar consuelo a los tristes, sanaba a los enfermos y compartía sus escasos bienes con los pobres, atraía con amabilidad a los pecadores. Todo para imitar a Jesús, alcanzando un equilibrio humano en un esquema de humanidad y de misericordia, y luego la recompensa del cielo. Oración comunitaria. Hermanos, como comunidad creyente, presentemos al Señor nuestras peticiones confiadas. A cada petición vamos a responder diciendo: escúchanos, Señor. Para que todos los cristianos vivamos a plenitud del espíritu de las bienaventuranzas, por el amor a Dios y al prójimo, al servicio de los más necesitados. Por cuanto se han extraviado en busca de una felicidad engañosa, que descubran en el Evangelio el verdadero camino para una vida plena y feliz. Por todos los que sufren en el cuerpo y en el alma, ayúdalos a convertir su dolor en amor que atraiga sobre el mundo las bendiciones del cielo. Por aquellos que entregaron su vida
a la injusticia y a la violencia, que iluminados por el Señor y por la intercesión del Padre Marianito, quieran construir una patria más hermosa y más feliz. Por quienes predican el Evangelio entre nosotros y también en lejanas tierras, para que puedan llevar a muchos la buena noticia del amor de Dios. En un momento de silencio, cada uno presente la intención por la que quiere ofrecer este novenario al Señor por la intercesión del Padre Marianito. Oremos por las familias, las personas que integran las veredas de Pajarito Abajo, Montañita, Cañaveral Abajo, Canoas, El Olivo, La Quinta, Maldonado y Pajarito Arriba. Oremos de manera especial por los matrimonios, por los sectores San Judas, San Matías, que acompañan este primer día de la novena, y por todos los que integran el equipo humano y administrativo del hospital. Hacemos nuestra la súplica de nuestros hermanos diciendo: escúchanos, Señor. Todo esto, Dios de misericordia, te lo pedimos por Jesucristo, tu Hijo, que vive y reina por los siglos de los siglos. Padre nuestro que estás en el cielo, santificado sea tu nombre. Venga tu reino, hágase tu voluntad en la tierra como en el cielo. Dios te salve María, llena eres de gracia, el Señor es contigo. Bendita eres entre las mujeres y bendito es el fruto de tu vientre, Jesús. Gloria al Padre y al Hijo y al Espíritu Santo. Cantemos con alegría los gozos al Padre Marianito, porque el Señor se ha complacido en tus virtudes y tus méritos.

Lumbre de Dios que se derrama sobre el paisaje montañero, fue tu palabra bondadosa transfigurada en Evangelio. Danos vivir tus enseñanzas según el código del reino.

Tu corazón para los pobres de par en par estuvo abierto. No hubo miseria sin tu amparo, ni hubo dolor sin tu remedio. Ven a sanar nuestro egoísmo con la eficacia de tu ejemplo.

Fue la oración humilde y llana de tus prodigios el secreto. Huyó la plaga del sembrado, reverdeció el árbol seco, volvió la paz a los hogares y la salud a los enfermos.

No olvidaremos tu voz sabia que enseñó a amar los mandamientos y nos condujo de la mano hacia la Reina de los cielos. Hizo llover en el verano, con tu poder extinguió el fuego.

La devoción a Jesucristo y de su altar el sacramento se hicieron mieles en tus labios para tus hijos alimento. Luzco otra vez bajo el rescoldo la llama viva de tu celo.

Sobre esta patria destrozada por el terror y el desaliento, vierte semillas de esperanza que fortalezcan a tu pueblo hacia una paz serena y firme en la justicia y el progreso.

Al manso ritmo de tus pasos vuelve a marcar nuestros senderos. Calma estas crueles tempestades que nos impiden ver el puerto, y brotará de la ceniza la plenitud de un mundo nuevo.

Letanías al Beato Mariano de Jesús. Señor, ten piedad. Cristo, ten piedad. Señor, ten piedad. Cristo, óyenos. Cristo, escúchanos. Dios Padre Celestial, Dios Hijo Redentor del mundo, Dios Espíritu Santo, Trinidad Santa, que eres un solo Dios, Santa María, Santa María, Madre de Dios y de la Iglesia, Beato Padre Marianito, fiel discípulo de Jesús de Nazaret, hombre de una fe incomparable, cristiano de una inconmovible esperanza, ministro del Señor de admirable caridad, sacerdote según el corazón de Cristo, creyente de una profunda experiencia de Dios, ejemplo luminoso de servicio y solidaridad, poderoso defensor contra las fuerzas del mal, celoso maestro ante los errores y los vicios, esforzado pastor de todas tus ovejas, constante evangelizador de niños y adultos, ferviente predicador de la Eucaristía del Sagrado Corazón, afectuoso devoto de Nuestra Señora, paciente confesor que convertía a los pecadores, amigo fiel de todos sus fieles, hermano de los campesinos y de la gente sencilla, consolador de toda pena y angustia, catequista constante de la doctrina cristiana, centinela de la casa de Dios, poderoso intercesor por la paz de Colombia, imagen fiel de San Francisco de Asís, comprometido con los pobres como San Vicente de Paúl, fiel imitador del santo cura de Ars, fiel custodia de Angostura, Cordero de Dios que quitas el pecado del mundo, perdónanos, Señor. Cordero de Dios que quitas el pecado del mundo, escúchanos, Señor. Cordero de Dios que quitas el pecado del mundo, ten piedad de nosotros. En la salve al Padre Marianito, volvemos a poner nuestras intenciones y necesidades espirituales y materiales. Oramos por nuestra comunidad parroquial, por nuestros hermanos enfermos, por nuestros campesinos, por nuestras familias. Pedimos al Padre Marianito la gracia de responder a la vocación de la santidad.

Señor Jesucristo, te damos gracias porque otorgaste a tu siervo Mariano de Jesús don del sacerdocio ministerial e hiciste de él un pastor según tu corazón, adornándolo de preclaras virtudes, lo constituiste en modelo para tu pueblo y un ejemplo para los pastores de almas. Concédenos por su intercesión la gracia de saber imitarle en el cumplimiento fiel del deber y de trabajar con gozo por tu gloria y por el bien de los hermanos. Por tu misericordia, otórganos la gracia de la conversión y la paz en la concordia, y por los méritos y la mediación del Beato Mariano, concédenos la gracia que ahora te pedimos. Amén. El Señor nos bendiga y nos proteja, nos guarde de todo mal y peligro, nos conceda la constante intercesión del Padre Marianito y que Él nos alcance de Dios constantes favores en el nombre del Padre y del Hijo y del Espíritu Santo. Amén. Mi Dios les pague.

Muy buenas tardes para todos. Sean pues bienvenidos a la celebración de la Eucaristía, iniciando pues este gran novenario en el marco de la fiesta patronal del Beato Padre Marianito, los 100 años de su Pascua hacia la vida eterna. En el primer día hoy de la novena, llamados a la santidad, el tema: el sueño de Dios para todo cristiano, el valor, la vocación. El lema: como el Padre Marianito, llamados a ser santos. Ofrecemos el santo sacrificio de la Eucaristía por el eterno descanso de Guillermo Sánchez, esposa e hijos, a intención

de la familia Sánchez Trujillo. Oramos en acción de gracias por el cumpleaños de Julián Rojo, Marcela Rojo y María Ángel Rojo. Traemos al altar de la Eucaristía en este primer día del novenario del Padre Marianito nuestra oración por los sectores rurales, sus familias, sus trabajos, su fe, Pajarito Abajo, Montañita, Cañaveral Abajo, Canoas, El Olivo, La Quinta, Maldonado, Pajarito Arriba. Una oración especial por la santificación y la bendición de todos los matrimonios. Y oramos por los sectores que acompañan, los sectores urbanos que acompañan hoy el primer día, los sectores San Judas, San Matías y la institución Hospital San Rafael. En el nombre del Padre, del Hijo y del Espíritu Santo, la gracia y la paz de parte de Dios nuestro Padre y de Jesucristo el Señor esté con todos ustedes. Hermanos, para celebrar digna y provechosamente los sagrados misterios, pidámosle a Dios con humildad, arrepentimiento, perdone nuestros pecados. Señor, ten misericordia de nosotros. Muéstranos, Señor, tu misericordia. Dios Todopoderoso, tenga misericordia de nosotros. Perdone nuestros pecados y nos lleve a la vida eterna.

Gloria a Dios en el cielo y en la tierra, paz a los hombres que ama el Señor. Por tu inmensa gloria te alabamos, te bendecimos, te adoramos, te glorificamos, te damos gracias, Señor, Dios, Rey celestial, Dios Padre todopoderoso, Señor Hijo único Jesucristo, Señor Dios, Cordero de Dios, Hijo del Padre. Tú que quitas el pecado del mundo, ten piedad de nosotros. Tú que quitas el pecado del mundo, atiende nuestra súplica. Tú que estás sentado a la derecha del Padre, porque solo tú eres santo, solo tu Señor, solo tu Altísimo Jesucristo, con el Espíritu Santo, la gloria de Dios Padre. Amén. Oremos. Oh Dios, que en la humillación de tu Hijo levantaste a la humanidad caída, concede a tus fieles una santa alegría para que disfruten del gozo eterno los que libraste de la esclavitud del pecado. Por nuestro Señor Jesucristo, tu Hijo, que vive y reina contigo en la unidad del Espíritu Santo y es Dios, por los siglos de los siglos.

Lectura de la profecía de Zacarías. Esto dice el Señor: Salta de gozo, Sión, alégrate, Jerusalén, mira que viene tu rey, justo y triunfador. Pobre y montado en un borrico, en un pollino de asna. Suprimirá los carros de Efraín y los caballos de Jerusalén. Romperá el arco guerrero y proclamará la paz a los pueblos. Su dominio irá de mar a mar, desde el río hasta los extremos del país. Palabra de Dios. Bendeciré tu nombre por siempre, Dios mío, mi Rey. Te ensalzaré, Dios mío, mi Rey, bendeciré tu nombre por siempre jamás, día tras día te bendeciré y alabaré tu nombre por siempre jamás. El Señor es clemente y misericordioso, lento a la cólera y rico en piedad. El Señor es bueno con todos, es cariñoso con todas sus criaturas. Que todas sus criaturas te den gracias, Señor, que te bendigan tus fieles, que proclamen la gloria de tu reinado, que hablen de tus hazañas. El Señor es fiel a sus palabras, bondadoso en todas sus acciones. El Señor sostiene a los que van a caer, endereza a los que ya se doblan. Lectura de la carta del apóstol San Pablo a los Romanos. Hermanos, ustedes no están en la carne, sino en el Espíritu. Si es que el Espíritu de Dios habita en ustedes. En cambio, si alguien no posee el Espíritu de Cristo, no es de Cristo. Y si el Espíritu del que resucitó a Jesús de entre los muertos habita en ustedes, el que resucitó de entre los muertos a Cristo también dará vida a sus cuerpos mortales por el mismo Espíritu que habita en ustedes. Así pues, hermanos, somos deudores, pero no de la carne para vivir según la carne, pues si viven según la carne morirán, pero si son como el Espíritu, dan muerte a las obras del cuerpo y vivirán. Palabra de Dios.

El Señor esté con ustedes. Lectura del Santo Evangelio según San Mateo. En aquel tiempo, tomó la palabra Jesús y dijo: Te doy gracias, Padre, Señor del cielo y de la tierra, porque has escondido estas cosas a los sabios y entendidos, y se las has revelado a los pequeños. Sí, Padre, así te ha parecido bien. Todo me ha sido entregado por mi Padre, y nadie conoce al Hijo más que el Padre, y nadie conoce al Padre sino el Hijo y aquel a quien el Hijo se lo quiera revelar. Vengan a mí todos los que están cansados y agobiados, y yo los aliviaré. Tomen mi yugo sobre ustedes y aprendan de mí, que soy manso y humilde de corazón, y encontrarán descanso para sus almas, porque mi yugo es llevadero y mi carga ligera. Palabra.

del Señor. Queridos hermanos,

de su Pascua hacia la eternidad, no solo es recordar su historia, sino descubrir que Dios continúa llamando hombres y mujeres a vivir el Evangelio con radicalidad. El tema de este día, llamados a la santidad, está en la Sagrada Escritura, ese llamado al pueblo de Israel en el Levítico 19:2. Habla a los israelitas y diles: sean santos, porque yo, el Señor, soy santo. San Pedro, en la primera carta, retoma este mismo principio: el que a ustedes los llamó es santo, y también ustedes han de ser santos en toda su conducta, según dice la Escritura: sean santos, porque yo soy santo. Es un llamado. La santidad no es algo que escojo, que elijo, me gustará o no. No, la santidad es una opción de un creyente desde su bautismo. O sea que es un llamado, es una vocación ineludible, no la podemos eludir, ¿no? San Mateo en el capítulo 5:48 nos recuerda: por tanto, ustedes sean perfectos como es perfecto su Padre que está en los cielos. Santidad y perfección no significa estar exentos o libres de error o de caída o de pecado. Ser santos, ser perfectos, implica una madurez y un amor completo al estilo de Jesús, que vivió el amor con radicalidad, a gloria de Dios, para el bien y la salvación de las almas, entregó su vida. Queridos hermanos, esa mirada del Padre Marianito aquí en este santuario, en los 100 años, mire, nos invita a mirar. Padre Marianito nació como nosotros, engendrado por un padre y una madre. Podríamos decir que él no nació perfecto en una burbujita, ¿no? Él asumió desde el uso de razón y desde joven ese llamado a la santidad por el bautismo. Entonces él asumió que la santidad es un llamado. Por eso él la buscó, la deseó. Porque descubrió desde joven que su vocación a la santidad nace de su bautismo. Y respondió con generosidad al llamado de Dios. Desde su hogar con su madre, que le enseñaba la fe, el buen corazón. Desde su seminario, desde su sacerdocio, el padre Marianito respondió a esa vocación a la santidad con generosidad. Ese llamado de Dios lo escuchó, respondió, siempre estuvo abierto a la gracia de Dios, al Espíritu que lo conducía precisamente a santificarse, porque la obra de la santificación es de Dios en Cristo por el Espíritu Santo. Por eso el Padre Marianito es un modelo de santidad. Es modelo. Porque él imitó a Jesús. Es un modelo para nosotros. Nosotros necesitamos modelos. Y el Padre Marianito, que imitó a Jesús, dejó formar a Cristo en él, lo transparentó, porque lo dejó formar en su vida,
lo transparente.

0: contactó con esa vida de santidad. Repito que desarma la idea. El padre Marianito es modelo de santidad, que desarma la idea que podemos tener hoy en cualquier circunstancia en la vida, que ser santo es algo inalcanzable o reservado para quienes hacen por ahí milagros o cosas espectaculares. No, la santidad es un llamado de Dios. Su santidad, la del padre Marianito, la santidad del padre Marianito, es la santidad del cura de aldea, de alguien que comprendió que la santidad se construye en la fidelidad cotidiana, en el cumplimiento fiel de sus deberes de cada día, paso a paso. Su santidad, la del padre Marianito, no consistió en fundar grandes instituciones o cosas extraordinarias, no, sino en dejarse tocar de Dios en todas las cosas ordinarias de la vida. Su santidad la fue construyendo siendo un excelente hijo, un campesino honrado, un seminarista dedicado, un párroco ejemplar. Él demostró que el suelo de la santidad es la humanidad, pero bien vivida. La humanidad, frágil y débil, pero bien vivida, tocada por Dios. Y el Papa San Juan Pablo II en el año 2000 lo propuso como un ejemplo de santidad en la sencillez. La sencillez, en lo esencial, con Dios, con los hermanos, lo demás. Lo que nos dijo Jesús en el Evangelio. Padre, ha revelado estas cosas, ¿a quién? A los sencillos, a los pequeños. Y el padre Marianito precisamente es un ejemplo de la santidad desde la sencillez. Bueno, queridos hermanos, el padre Marianito nos enseña que la santidad es coherencia. Es coherencia. Ser el mismo en el altar y en el camino. Ser el mismo ante el obispo y ante el campesino más pobre. Somos aleccionados por el padre Marianito. Fijémonos y verá que el ejemplo de santidad del padre Marianito está en esa vida sencilla de cada día. Nos sigue llamando, hoy estamos aleccionados con el padre Marianito, cada uno de nosotros, a cada uno de nosotros Dios nos sigue llamando a la santidad. Y hemos de saber que la santidad es una vocación como la entendió el padre Marianito, y si la entendemos que es una vocación y un llamado, entonces aprendemos nosotros a saber que es Dios el que obra la gracia, capacita para ser santos. Es Dios el que nos da la gracia, nos capacita. Es una santidad que comienza desde el bautismo y decimos una palabra por ahí popular, se va cuajando. La santidad se va cuajando en la vida, en el hogar, en el trabajo, en la comunidad, como el padre Marianito. Que todo sea para gloria de Dios, que todo sea amando, sirviendo a los demás, a los hermanos. Tomemos conciencia entonces hoy y no nos asuste. Porque cuando hablamos de santidad, ahí mismo nos hacemos como, ay, ¿eso por qué están hablando eso? Ay, hablemos de otra cosa más bonita. No. Oh, hablar de la santidad, desear la santidad, buscar la santidad, es una tarea. Porque es una vocación, como el padre Marianito, La buscó porque se abrió a la gracia de Dios, se dejó guiar por el Espíritu. Usted y yo también. Oremos por nuestra santidad. Pidámosle a Dios la santidad de los niños, de los jóvenes, de los matrimonios. Hoy que estamos orando por los matrimonios. El estado matrimonial es una oportunidad para la santidad en esa entrega matrimonial. Pidamos a Dios por la santificación de los esposos, de los padres de familia, de los abuelos, de los campesinos. Oremos por la santidad de todos, porque es un llamado de Dios, y cada uno de ustedes y yo tenemos que cuajar y construir la santidad paso a paso en cada momento de la vida, que el Padre Marianito alcance para nosotros esa gracia de irnos cada día santificando más y más y más. Es tan amable, vamos a ponernos de pie un momento y vamos a hacer las peticiones que vamos a presentar al Señor. Presentemos ante el Padre Dios estas súplicas y digámosle que nos acompañe, y vamos a responder todos: roguemos al Señor.
1: Por la Iglesia y la paz en el mundo, para que el Señor fortalezca al Santo Padre, a los obispos, sacerdotes y a todo el pueblo de Dios, y conceda el don de la paz a las naciones, especialmente a nuestro país, haciendo de nosotros instrumentos de reconciliación, justicia y esperanza.
2: Todos.
1: Roguemos al Señor.
0: Roguemos al Señor.
1: Por los gobernantes y quienes ejercen la autoridad, para que Dios les conceda sabiduría, honestidad y sensibilidad social en la toma de decisiones, promoviendo el bien común, la equidad y el desarrollo de nuestras comunidades. Roguemos al Señor.
0: Roguemos al Señor.
1: Por los enfermos y por el personal de salud, para que el Señor conceda fortaleza y consuelo a quienes padecen enfermedad. Bendiga el servicio de los médicos, enfermeros y demás trabajadores de la salud, y acompañe especialmente a la ESI Hospital San Rafael de Angostura, para que continúe siendo un signo de esperanza, humanización y cuidado de la vida.
0: Roguemos al Señor.
1: Por la comunidad de Angostura, para que las familias, los niños, los jóvenes, los adultos mayores y todos los habitantes de nuestro municipio vivan en unidad, solidaridad y fraternidad, y para que los sectores San Judas y San Matías continúen creciendo en la fe, la convivencia pacífica y el compromiso con el bienestar común.
0: Roguemos al Señor.
1: Por todos nosotros reunidos en esta Eucaristía, para que, fortalecidos por la palabra y el pan de vida, seamos testigos del amor de Cristo, promoviendo la salud, la paz, la solidaridad y el servicio a quienes más lo necesitan.
0: Roguemos al Señor.
1: Por los matrimonios y las familias, para que el Señor fortalezca el amor, la santidad y el diálogo en los hogares. Bendiga a los esposos para que permanezcan unidos en las alegrías y dificultades, y conceda a todas las familias de Angostura la gracia de ser escuelas de fe, respeto, solidaridad y esperanza, donde florezcan la paz y los valores cristianos.
0: Roguemos al Señor. Padre de bondad, atiende estas súplicas e intenciones que te hemos presentado con fe, por Jesucristo nuestro Señor.
3: Amén.
0: Vamos a sentarnos y vamos a tener la presentación de las ofrendas en el altar del Señor.

Pan. Ofrenda económica. Es el signo concreto de gratuidad y corresponsabilidad. Con ella sostenemos la misión de la Iglesia, la caridad y el servicio a los más necesitados. Te presentamos esta ofrenda económica. Es poco comparado con todo lo que nos das, pero lo ponemos con generosidad para que se multiplique en pan para el hambriento y esperanza para el que sufre. Pan, símbolo del trabajo humano y del sustento diario. Al ofrecer el pan, ofrecemos el fruto de la tierra y del esfuerzo de nuestras manos. Es también signo del cuerpo de Cristo que se entrega por nosotros. Señor, te presentamos este pan como el trigo que se hizo uno, que nuestras vidas también se unan en comunidad y en servicio. Vino y uvas. Las uvas recuerdan la viña, el cuidado y la paciencia. El vino es la alegría, fiesta y alianza. Es signo de la sangre de Cristo que nos da vida nueva. Te ofrecemos este vino y estas uvas, que como el vino alegra el corazón, tu amor llene nuestras casas y transforme lo cotidiano en celebración. La luz divina. La vela o lámpara representa a Cristo, luz del mundo. Al encenderla ofrecemos nuestras intenciones, las oscuridades que queremos entregar y el deseo de caminar en verdad. Te ofrecemos esta luz que disipe la oscuridad del miedo y la indiferencia y nos recuerde que estamos llamados a ser luz para otros. Matrimonio. Padre bueno, te ofrezco este matrimonio y ofrezco a todos los matrimonios. Bendice a los que están comenzando, fortalece a los que atraviesan pruebas y renueva el amor de los que llevan muchos años juntos. Que en cada hogar reine el respeto, el perdón, la fidelidad y la alegría. Pon en el centro de cada matrimonio a Jesús para que Él sea su roca. Virgen María, custodia a las familias. Amén. La palabra de Dios no es un objeto que se pone en la canasta, pero es la ofrenda más grande. Dios mismo que se nos da al escuchar y acoger la palabra. Ofrecemos nuestro oído, nuestra mente y nuestro corazón. Te ofrecemos, Señor, nuestra disposición a escuchar, que tu palabra no vuelva vacía, sino que dé fruto en obras de justicia y misericordia. Ofrecimiento por los enfermos. Señor Jesús, médico divino, te ofrezco este día con mis oraciones y sus pequeñas molestias por todos los enfermos. Visita con tu amor a los que están en hospitales, en casa y a los que sufren solos. Dales fortaleza en el cuerpo, paz en el alma y esperanza en el corazón. Que sientan tu compañía y la de María, salud de los enfermos. Por tu pasión, ten misericordia de ellos. Amén.

Bendito sea, Señor, Dios del universo, por este pan, fruto de la tierra, el trabajo del hombre, que recibimos de tu generosidad. Él será para nosotros pan de vida.

Bendito sea, Señor, Dios del universo, por este vino, fruto de la vida y el trabajo del hombre, que recibimos de tu generosidad. Él será para nosotros bebida de salvación.

Oren, hermanos, para que esta Eucaristía que estamos celebrando en honor al Beato Padre Marianito, en su fiesta, en los 100 años de su Pascua a la eternidad, sea agradable a Dios, Padre Todopoderoso. Que la oblación consagrada a tu nombre nos purifique, Señor, y nos lleve de día en día a participar de la vida del cielo. Por Jesucristo nuestro Señor. El Señor esté con ustedes. Levantemos el corazón. Demos gracias al Señor nuestro Dios. En verdad es justo bendecirte y darte gracias, Padre Santo, fuente de la verdad y de la vida, porque nos has convocado en tu casa en este domingo. Hoy tu familia reunida en la escucha de tu palabra y en la comunión del pan de vida único y partido, celebra el memorial del Señor resucitado, mientras espera el domingo sin ocaso, en el que la humanidad entera entrará en tu descanso. Entonces contemplaremos tu rostro y alabaremos por siempre tu misericordia. Con esta gozosa esperanza y unidos a los ángeles y a los santos, cantamos unánimes el himno de tu gloria. Santo, santo, santo, santo es.

Santo, eres en verdad, Señor, fuente de toda santidad. Por eso te pedimos que santifiques estos dones con la efusión de tu Espíritu, de manera que se conviertan para nosotros en el cuerpo y la sangre de Jesucristo nuestro Señor, el cual, cuando iba a ser entregado a su pasión voluntariamente aceptada, tomó pan, dándote gracias, lo partió y lo dio a sus discípulos diciendo: tomen y coman todos de él, porque esto es mi cuerpo, que será entregado por ustedes.

Del mismo modo, acabada la cena, tomó el cáliz y dándote gracias de nuevo, lo pasó a sus discípulos diciendo: tomen y beban todos de él, porque este es el cáliz de mi sangre, sangre de la alianza nueva y eterna, que será derramada por ustedes y por muchos para el perdón de los pecados. Hagan esto en conmemoración mía.

es el sacramento de nuestra fe. Así pues, Padre, al celebrar ahora el memorial de la muerte y resurrección de tu Hijo, te ofrecemos el pan de vida y el cáliz de salvación y te damos gracias porque nos haces dignos de servirte en tu presencia. Te pedimos humildemente que el Espíritu Santo congregue en la unidad a cuantos participamos del cuerpo y sangre de Cristo. Acuérdate, Señor, de tu Iglesia, extendida por toda la tierra, y con el Papa León, con nuestro obispo Luis Albeiro Maldonado Monsalve, y todos los pastores que cuidan de tu pueblo, llévala a su perfección por la caridad. Acuérdate también de nuestros hermanos que durmieron en la esperanza de la resurrección, especialmente oramos a intención de la familia Sánchez Trujillo por el eterno descanso de Guillermo Sánchez, esposa e hijos, para que a los fieles difuntos, Señor, y a Guillermo, esposa e hijos que han muerto en tu misericordia, los admitas a contemplar la luz de tu rostro. Ten misericordia, Señor, de todos nosotros. Y desde el altar derrama tu misericordia para todas las familias de los sectores rurales, Pajarito Abajo, Montañita, Cañaveral Abajo, Canoas, El Olivo, La Quinta, Maldonado, Pajarito Arriba. Y por las familias de los sectores urbanos San Judas, San Matías y por la institución con todo el personal de servicio y administrativo, el Hospital San Rafael de Angostura. Igualmente, nuestra oración especial, Señor, para que bendigas, fortalezcas, cuides a los matrimonios, a quienes has bendecido y consagrado a la santidad. Y nuestra acción de gracias, oramos para que bendigas en su cumpleaños a Julián Rojo, Marcela Rojo y María Ángel Rojo. Y así con María, la Virgen Madre de Dios, su esposo San José, los apóstoles, el Beato Padre Marianito, y cuantos vivieron tu amistad a través de los tiempos, merezcamos por tu Jesucristo compartir la vida eterna y cantar tus alabanzas. Por Cristo, con Él y en Él, a ti Dios, Padre omnipotente, en la unidad del Espíritu Santo, todo honor y toda gloria por los siglos de los siglos. Fieles a la recomendación del Salvador, siguiendo su divina enseñanza, nos atrevemos a decir: Padre nuestro que estás en el cielo, santificado sea tu nombre, venga a nosotros tu reino, hágase tu voluntad, la tierra como en el cielo. Danos hoy nuestro pan de cada día, perdona nuestras ofensas, como también nosotros perdonamos a los que nos ofenden. No nos dejes caer en la tentación y líbranos del mal. Líbranos de todos los males, Señor, y concédenos la paz en nuestros días, para que, ayudados por tu misericordia, vivamos siempre libres de pecado y protegidos de toda perturbación, mientras esperamos la gloriosa venida de nuestro Salvador Jesucristo. Señor Jesucristo, que dijiste a tus apóstoles: la paz les dejo, mi paz les doy, no tengas en cuenta nuestros pecados, sino la fe de tu Iglesia, y conforme a tu palabra, concédele la paz y la unidad, tú que vives y reinas
por los siglos de los siglos. La paz del Señor esté siempre con todos ustedes. Dense fraternalmente la paz. Corre.

Este es el Cordero de Dios que quita el pecado del mundo. Dichosos los invitados a la cena del Señor. Señor, no soy digno de que entres en mi casa, pero una palabra tuya estará para sanar.

0: Muy buenas noches. Un agradecimiento a los sectores San Judas, San Matías y a quienes participan también del hospital en esta novena y la Eucaristía del primer día en honor del Padre Marianito. Para mañana, domingo 5 de julio, un corazón enamorado de Dios. El tema de mañana, la oración como fuente de la vida cristiana. El valor es la espiritualidad y el lema, en Dios encontró la fuerza de su misión. Recordemos a las 5:30 de la mañana el Rosario de Aurora, la Eucaristía. En los horarios habituales de domingo, las Eucaristías a las 11 de la mañana. Invitados a participar los sectores rurales, el Manzanillo, la Montaña, la Muñoz y la Milagrosa. Mañana, en el marco del novenario del Padre Marianito, a las 2 de la tarde, se tendrá el prefestival de poesía en la Casa Museo Porfirio Barba Jacob. El tema será la poesía en la Sagrada Escritura. Nos acompaña el Padre Diego Fernando Restrepo Uribe, que es el vicario de pastoral y tiene licenciatura en Sagrada Escritura en Roma y en otros lugares, el hombre entendido en Sagradas Escrituras, para que aprovechemos este encuentro a las 2 de la tarde en la Casa Museo Porfirio Barba Jacob. A las 5:30 de la tarde, la novena y la Eucaristía, invitando a los sectores Santiago el Menor, a los bomberos y a la Policía Nacional. Dios les pague a todos la invitación para mañana entonces a las 5:30 el Santo Rosario de Aurora. De pie, por favor.
1: Oremos. Colmados de tan grandes bienes, concédenos, Señor, alcanzar los dones de la salvación y no cesar nunca en tu alabanza. Por Jesucristo nuestro Señor. Nos encomendamos al Padre Marianito, orando por la paz y la prosperidad de nuestro pueblo y Colombia, nuestras familias, los enfermos, todos los que se han encomendado nuestras oraciones y las intenciones de cada uno de nosotros. Digamos, Señor Jesucristo, te damos gracias porque otorgaste a tu siervo, Mariano de Jesús, el don del sacerdocio ministerial e hiciste de él un pastor según tu corazón, adornándolo de preclaras virtudes, lo constituiste en modelo para tu pueblo y un ejemplo para los pastores de almas. Concédenos por su intercesión la gracia de saber imitarle en el cumplimiento fiel del deber y de trabajar con gozo por tu gloria, por el bien de los hermanos. Por tu misericordia, otórganos la gracia de la conversión y la paz de la concordia. En la fiesta patronal nos ha permitido el señor obispo seguramente tener la reliquia diocesana del padre Marianito, que se ubica ahí en ese altarcito antes de todas las misas que celebremos durante la fiesta, y podemos venir a venerar un ratico porque las guardan después también, y vamos a recibir la bendición con las reliquias del Padre Marianito. El Señor esté con ustedes. Y la bendición de Dios Todopoderoso, Padre, Hijo y Espíritu Santo, descienda sobre todos ustedes, sus familias, y los acompañe siempre. Pueden ir en paz. Tengan buena noche. Dios y la Virgen los acompañen.